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0: Las tres.
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4: Hola, hola, ¿qué tal? Muy buenos días, bienvenidos a Una Mar FM. Soy JSFM y a partir de ahora, en esta mañana de jueves, que pertenece a este 10 de septiembre, voy a estar contigo hasta el punto horario de las 10 de la mañana. Para mí va a ser prácticamente un placer estar contigo. Como hacemos cada día, de lunes a viernes, bueno, mañana será festivo, así que mañana es especial, ¿eh? Empezamos, un placer.
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clásicos rotundos. Además, disfrutándolo y saboreando de Irene Cara con ese What's and Feeling. La música que aquí no para, como hacemos cada mañana de lunes a viernes, de 8 a 10 de la mañana, disfrutando de la buena música y las canciones que suenan para ti a través del 88.0. Siempre estamos rodeados de los mejores artistas. Alot.

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Nevada, la máxima de la nación con 26 grados. Ahí en California van a tener un clima bastante caliente. Estará despejado en la rocosa y en la pradera. ¡Oh, vaya! Bien enfrente hacia nosotros.

Están los Loyup, el hombre del tiempo con Álvaro de Luna acompañándolos en este tema, en esta canción que suena a esta hora de la mañana con el hombre del tiempo. La radio que no para de cosechar más éxitos que van contigo aquí en la radio. Estoy contigo hasta las 10. Oye, un placer, ¿eh? Y estamos metidos dentro de la primera hora de radio.

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2: Ahí está la combinación de Dana y Belinda en este Dolce Vita, que es como se llama este tema que ahora mismo vamos a escuchar tú y yo dentro de las no.

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Estamos en las 8 y 42. Ahí están ellos, se llaman Bombay, este Llamas, para esta mañana de jueves de este 10 de septiembre de este 2026.

canciones alegres para que tengas un buen día. Hoy parece que sea aquello de como que digo, hoy es viernes, ¿no? No, es jueves. Lo que pasa que sí que mañana es festivo. Parece que sea viernes porque la semanita es más corta.

Ese soy yo, JSFM, con DJ Combo y este Pretty Woman. ¿Te acuerdas de esta canción? Pero esta versión no la has escuchado nunca, creo yo, ¿eh? Ona Mar te la ofrece aquí.

aquí estamos, por supuesto, disfrutando del estudio número uno de la radio. Esta de Marcus D'Ambrosi, este Fantasy Girl, que es una versión del Fantasy Girl que hemos bailado, no sé si fue a finales de los 90 prácticamente. Tendría que mirar en Google a ver cuándo salió este Fantasy Girl. Esta es una versión para este 2026 de Marcus D'Ambrosi, sonando en la sintonía de Onamar FM. Vamos a ir alcanzando prácticamente las 9 de la mañana. Habremos consumido esta primera hora de radio de este jueves, que promete mucha música y muchas buenas canciones a través del 88.0. Pues lo dicho, con Sopa de Cabra. Arribaremos a las 9 de la mañana. Maquette Joe's, 10 de septiembre.

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Ahí está una de las versiones de Disco Down con este Provenza, una de las versiones de una mítica canción de Karol G. ¿Qué tal? Soy JSFM. Bienvenidos a esta segunda hora de radio que pertenece a este jueves 10 de septiembre del 2026. Para que no abandones el dial, para que sigas conectado con nosotros si estás en casa, en el trabajo, si vas en tu coche. Ahí te pongo a Forrest para que tengas un buen día de jueves

0: Qué bailoteo, ¿no? Sí, estamos pegando aquí en el estudio con un clasicazo como este de Foreigners, este Rock the Boat. Aquí la música que no para, los éxitos que van contigo uno detrás de otro, disfrutándolos en la sintonía de Onamar FM a través del 88.0. Si estás en la FM habitual de toda la vida y si nos escuchas a través de internet, tienes aplicaciones para tu teléfono móvil, tienes Alexa, y si tu tele es Android, también estamos ahí.
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Me queda medias contándote lo de la televisión. Bueno, si es Smart TV, si tienes para el sistema Google TV o Android, tan sencillo, ya tiene a veces aplicaciones ya por defecto para poder sintonizar la radio, para buscar radios online. Y si no, te descargas cualquier aplicación de estas para escuchar la radio en tu tele y a escuchar a Onamar FM también a través de la pantalla.

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buena versión esta del Así Fue. Una de las producciones de Juan Gabriel, que además hizo también muy famosa en la década de los 80, la mismísima Isabel Pantoja. Con este título, Así Fue, ahora llega Amy Música en este 2026. Sonando en Onamar FM para ti, buenas canciones, de estas que yo sé que te hacen buena compañía y te dan un toquecito especial. Le damos un toquecito especial a la radio. Ahí estamos con Coldplay, Oh My Love, una de las que suenan también colaboración de Panau. La verdad es que nos encanta. Esta sonó en 2024, dos añitos tiene este tema, que parece que fue ayer. ¿Cómo pasa el tiempo? ¡Qué barbaridad, eh!

0: Qué bonita, bonita balada. Bruno Mars, Lady Gaga, Bruno Mars. Prácticamente alcanzando casi las 9:30. Nos quedan 2 minutos para esa hora.
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0: es una de las historias musicales de Cepeda con este Nene. Tema que rescatamos del 2022 aquí en On Amar FM.
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0: Ahí está el mundo, el War FR Baby. Buen clásico también para esta mañana, disfrútalo.

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marchamos. Quedan 10 minutos para las 10 de la mañana, hoy un pelín antes. Te dejaré con un par de canciones hasta que llegue Jordi, que ya, bueno, ya está por aquí. Para empezar a su hora puntual a las 10 de la mañana en este jueves, que promete mucha música. Por aquello de que mañana es festivo y como que la semana es más corta y nos sienta mucho mejor, ¿no? Vuelvo mañana a las 8, soy JSFM. Aunque sea festivo, estaré contigo hasta mañana.

arrancamos con este Driver Seat con energía, con fuerza, con ganas. Esta nueva hora de música de este jueves 10 de septiembre de 2026. Pasan 7 minutos de las 10 y a partir de ya mismo y hasta las 2 en punto estaré contigo. Mi nombre es Jordi Prada, es todo un placer. Despedimos a nuestro amigo y compañero JSFM, al que también le encantaba pues bailar al ritmo de estas canciones y seguirá haciéndolas como tú a través del 88.0 de la FM. Al final, sí, sí, llovió y vaya si llovió durante horas, durante toda la tarde de ayer, y se nota el efecto de las tormentas y de las lluvias, porque menudo descenso de temperaturas. Ahora mismo 20 grados en Badalona. Y lo celebramos así, un poquito de frescura que siempre viene bien, porque tanto calor, vamos. Nos refrescamos también con la música, con Viola Wills, con este clásico entre clásicos, solo para ti. Disfrútalo desde Unamar FM. Buenos días.

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Hola, Tuduri, su pistoletazo de salida. Así siguen sonando los éxitos uno tras otro desde Onamar FM, enseguida junto a Rui Lorenzo y su Dancing in the Rain. Lo que hacíamos ayer, casi danzábamos bajo la lluvia. Lo que pasa es que luego te cayó un chaparrón bastante grueso encima y se te quitaban las ganas de bailar.

decía antes que se te quitaban las ganas de bailar, pero a nosotros nunca se nos quitan las ganas de bailar gracias a canciones como esta. Y desde tu radio, desde Onamar FM, sintoniza el 88.0 o conéctate a onamar.net, así de sencillo. Llévanos contigo a través de tu Android. Puedes escucharnos en cualquier aplicación de radio para que sí puedas disfrutar de los éxitos como este de Ruth Lorenzo. Vamos a por más. Y es que ya estaba esperándonos Anthony Herbert con este She's the One, I Don't Need. Qué bien suena, ¿a que sí?

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Versión espectacular de lo que fuera un éxito de Sonny Bono y Cher. Este I Got You Babe con los UB40 y la cantante de Pretenders, Chrissy Hynde. Dieron sus fuerzas con esta versión de Toque Ricky, como no podía ser de otra manera, con los UB40 por medio. Desde Onamar continuamos con más y más éxitos, camino de las 11 en punto de la mañana. Lo vamos a hacer al ritmo de Selena Gómez y su Killing With Kindness. También escucharemos a Dive Office con otra versión, un clásico de Albano y Romina Power, el Siempre Siempre. Pero antes, no nos movemos de Italia. Nos espera Eros Ramazzotti y mi día preferido.

0: 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Las 11.
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Son 5 los minutos que pasan ya de las 11 en punto de la mañana. Y de temazo en temazo seguimos avanzando camino de las 2. Todavía quedan muchas horas, mucho rato, muchas canciones, sobre todo eso, muchas canciones que compartiremos contigo. En un día soleado, eso sí, fresquito, 22 grados ahora mismo en la ciudad de Badalona. Parece mentira que podamos decir eso. Enseguida Ana Mena, ella nos dice esto: lárgate, no nos vamos a ninguna parte.

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Espectacular, Jay Lewis con este Strangers, y espectacular la música que seguimos ofreciéndote desde aquí, desde tu radio favorita, Onamar FM. Enseguida, el turno para Melendi y su fecha de caducidad, pero antes, el gran paradigma, el paradigma del One Hit Wonder. Ese éxito, pues que le valió toda una carrera musical a Patrick Hernández, Born to be Alive.

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más bonitas de Rod Stewart. Y aquí teníamos una versión bastante distinta al original, pero que mantiene todavía esa armonía, esa melodía tan genial que la hace tan especial. De esta forma continuamos con una de las voces más fantásticas de la música actual. Ya lleva muchos años con nosotros, Celine Dion. I Drove All Night. De hecho, ha regresado después de superar una grave enfermedad.

Bellísimo, Dana y Belinda con esa Dolce Vita. Y de esta forma bella, seguimos avanzando camino de las 12 en punto del mediodía. Enseguida alcanzaremos el ecuador de esta jornada, de este jueves, pero lo haremos con éxitos como este. Con Amar FM. Es de Jay-Z con su Kendra.

Another Love es una preciosa canción de Tom Model. Nos quedamos esta vez con el remix de DJ Tiesto para traernos una versión algo más movidita, con más llena de ritmo de este fantástico éxito. Camino de las 12 en punto. A esa hora, ya sabes, conectamos con los servicios informativos, nos enteramos de las noticias de última hora, de lo que sucede en el mundo, a ver si a Trump se le ha ocurrido otra brillante idea, porque tiene un montón. Ninguna es brillante. Jarabe de Palo, no se está enamorado hasta ahora.

Mítico DJ Goya. Y la colaboración entre Jason Derulo y Melody. Sorprendente. Desde Onamar arrancamos nueva hora de música, de éxitos. Después de la información regresan tus canciones. Pasan 8 minutos de las 12 en punto del mediodía. Tenemos unos 24 grados de temperatura ahora mismo en la ciudad de Badalona. Calor muy soportable. Y desde tu radio, pues mira, música y más música. Éxitos como este de Nick Cayman, I Promise Myself, para ti.

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Pues con una canción noventera nos vamos a quedar, de principios de los 90. Así nos acompañaban los Duran Duran con esta hermosa melodía, la de Ordinary World.

actual, la de Bebe Rexha, New Religion. Así cargadita de ritmo, nos ayudaba a seguir avanzando en esta jornada, este mediodía de jueves, 12 y 40 minutos ahora mismo, quedan 20 para la una. Enseguida, si te apetece un buen café, sepas, nosotros invitamos

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maravilla más de Purple Disco Machine en colaboración con Kungs, Substitution. Y de maravilla en maravilla, nos acercamos a la una en punto junto a DJ Ventura. Y esta canción titulada Blancanieves. A ver, cuidadito con la manzana. ¿Qué tal los siete enanitos? A través del 88.0 de la FM y desde la radio de los éxitos que van contigo, también puedes conectarte a onalmar.net y seguir disfrutando con tu música favorita. Por cierto, ahora mismo 26 grados de temperatura en la ciudad de Badalona.

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0: Esta canción de Pablo López con este tema titulado Esdrújula. Arrancamos esta nueva y última hora, la que te acompaño en esta jornada de jueves, cuando pasan exactamente ahora mismo 5 minutos de la una. En los próximos, pues vamos a quedarnos, por ejemplo, junto a Bruno Mars y su I Just Might. Y es que los éxitos los tienes todos aquí, todos y muchos más.
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Nos marchábamos hasta Países Bajos. Allí nos esperaba el bueno de Martin Garrix con este Wherever You Are. Seguimos volando por toda Europa. Nos marchamos hasta el Reino Unido. Allí Michael Field nos espera con uno de sus grandes éxitos, quizá el más popular de ellos. Moonlight Shadow.

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Diría que es una canción, pero iría más allá. Es todo un himno, el de Queen, The Show Must Go On. El espectáculo debe continuar y así es como sucederá. Enseguida, junto a Amy Música y su versión del Sin Ti, también Estopa. ¿Y qué más nos da? Antes, Lady Gaga. Uno de sus últimos éxitos, Shape of a Woman.

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pasamos, ¿a que sí? Pues nos lo vamos a pasar la mar de bien también mañana, porque volveré a estar contigo mañana. Pero antes no voy a despedirme todavía. Vamos a quedarnos junto a Lickie Lick y este Lucky Again. Era un adelanto, más que nada.

Bueno, pues ahora sí, llega el momento de despedirse, llega el momento de decirte adiós, o mejor dicho, hasta mañana. Sí, porque mañana, como ya te he comentado anteriormente, estaré de nuevo contigo a la misma hora de siempre. Te acompañaré en esta jornada, este 11 de septiembre, y lo haré con la mejor música durante también la Diada Nacional de Cataluña. Eso será mañana. Por ahora, que sepas que los éxitos siguen sonando a través del 88.0 de la FM, mientras brilla el sol. Nos quedamos con este mamá María. Bueno, mejor que se lo dejo a los profesionales que cantan mejor. Hasta mañana.

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0: Buenas tardes, bienvenidos, bien hallados a la sintonía de Ona Mar FM. Arrancamos este espacio de radio hasta el punto horario de las 7 de la tarde. Mi nombre es Iván Abril y estaré a tu ladito en la sintonía de Ona Mar FM. Los éxitos que van contigo. Hemos comenzado con una versión de In the Air Tonight de Phil Collins. Y también ha sonado Charlie Puth, We Don't Talk Anymore, junto a Selena Gómez. Y ahora vamos a arrancar también este espacio con Ana Mena y Gale en La Ratón. Ponte cómodo, ponte cómoda. Iniciamos en tu sintonía favorita, Ona Mar FM. Los éxitos que van contigo, contigo hasta las 7 y van a abrir. Bienvenidos y bien hallados.
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Ahí tienes una de las canciones incluidas en el álbum de estudio del año 2024 de Ana Mena, la malagueña, junto a Gale. Se llama La Razón y es el éxito que te hemos seleccionado en este jueves 10 de septiembre del 26 en la sintonía de Ona Mar FM. Los éxitos que van contigo. Hoy estoy supliendo a mi compañero Carlos Bach, que no puede estar por aquí. Un abrazo, Carlos. Ana Mena, desde Málaga para el mundo. Es el turno de Armin Van Buuren.

Ahí tenemos una melodía emotiva y una potente vocal en el éxito Set Me Free de Armin Van Buuren. Te paso un poquito de información, ¿te parece o no te parece? Set Me Free es el sencillo de música electrónica lanzado en octubre de 2025 por el aclamado DJ y productor discográfico neerlandés Armin Van Buuren en colaboración con la cantante berlinesa Sacha. ¡Qué voz! Increíble éxito. Música electrónica, música dance, música nacional, música internacional. Las tenemos todas para ti. Todos los éxitos son... los tenemos enfocados hacia ti, que estás al otro lado. Allá donde estés, sé bienvenido. Si estás en el coche, muchísima precaución al volante, siempre te lo digo. Llega Nueva Religión, New Religion, de Bebe Rexha. Seguimos y avanzamos en la sintonía de Onamar. Como siempre, es un placer inmenso, muy grande, el poder estar a tu lado y compartir contigo todas las canciones. Llega Bebe Rexha, New Religion.

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2: Seguimos y continuamos con Martin Garrix, Wherever You Are.

0: Ahí tenemos sonando y girando Wherever You Are, donde quiera que estés. El éxito del DJ y productor discográfico neerlandés Martin Garrix, en la colaboración de Dub Vision y Sound Farrulla, en este éxito del año 2024. Te dejo con el estribillo. Mira, mira cómo suena. Por cierto, queremos dedicar este éxito a Jordi, que está trabajando en Castellar del Vallés. Un abrazo, Jordi, para ti es esto, ¿eh? Wherever you are, donde quiera que estés. Un abrazote. Dejamos la música neerlandesa para adentrarnos en el panorama italiano. Aquí llega Gabri Ponte, el DJ y productor discográfico turinés. Nos va a ofrecer el éxito Easy on My Heart, fácil para mi corazón. ¿Tú qué piensas, con la cabeza o con el corazón? Yo soy más de cabeza, ¿qué te parece?
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0: Y luego continuaremos con Laura Pausini. ¿Por qué te vas? Tú no te vayas, quédate con nosotros, claro que sí.

Oh My Heart, Gabri Ponte. Después de Laura Pausini van a sonar unos consejos publicitarios y te ya te puedo avanzar lo que sonará también después a continuación a partir de las 5.34 de Paul con Última Bala, Audio Boy con Sirens, Dani Corbalán con On o Algo Tú de Shakira y Bele. Son las canciones que te seleccionamos diariamente en la sintonía de Onamar FM, porque ya sabes que estamos a tu lado, que te acompañamos. Por eso no desconectes, esto sigue, la música no se detiene. Seguimos.

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Ahí tenemos girando y sonando uno de los DJs y productores discográficos del panorama nacional. Es español, se llama Dani Corbalán. En este éxito llamado Gone, Never I Need You.

0: Román contigo. ¿Cómo estás? ¿Cómo lo llevas? Venga, ánimo. Si estás trabajando, te enviamos mucha fuerza para que acabes de afrontar una buena jornada laboral. Llega desde Colombia Shakira junto a Belé en Algo Tú, la canción que introduce el panflute en esas melodías, en esa armonía maravillosa de la gran Shakira. Después unos consejos y giramos con John Summit en Shadows.
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3: Venga, ya te puedo avanzar lo que va a sonar a continuación. Llega John Summit con Shadows. Después Cher y Dolla Sign y Wiz Khalifa en el single Location. Y también escucharemos Another World de Medusa junto a la voz de Aida. Son los siguientes éxitos que van a sonar en On Amar.
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0: son las 6. Las 6.
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Ahí estamos con el escalofrío. Te puedo asegurar y mucho que me gusta mucho compartir contigo estas canciones que son remixes. John Summit, Siver junto a Ayla, en el remix de Cassian. Es el éxito que hemos seleccionado para iniciar nueva hora en la sintonía de Ona Mar FM. Te estoy acompañando. Mi nombre es Iván Abril y como siempre es un placer muy grande el poder estar a tu lado.

Desde Onomar FM queremos enviar un fuerte saludo a Bill Jones y esperamos que tengas una pronta recuperación. Aquí está la artista, la DJ de Ibiza, Bill Jones, en el éxito Blow Up.

de Beyoncé, Blow Up, una canción que va a 150 BPMs, ritmos rápidos sonando en la sintonía de Onamar. Bajamos los BPMs, nos ponemos a 120 para escuchar otro éxito. Bajamos un poquito la intensidad, ¿qué te parece? Aquí llega Así fue, de Amy Música. Una canción que se ha posicionado como novedad nacional esta semana en la sintonía de Onamar FM. Esta versión maravillosa que nos hace la banda Amy.

Ahí tenemos la versión de Amy Música en la novedad nacional que solamente escuchas en la sintonía de Onamar FM. Así fue, así se llama esta historia musical, versionando la original de Isabel Pantoja. ¿Te acuerdas de aquel éxito? Claro que sí, si te he pillado hasta cantando. Vamos. Seguimos en Onamar FM con Alok.

0: Ahí están las llaves del coche Car Case de Aila de los años 90. La música trance, versionada por un artista, un DJ que nos llega directamente desde la localidad de Breda, en Países Bajos. Tiene 57 años y sigue en activo. Es el señor Tiesto, junto a la estadounidense Ava Max, Amanda Coxie, que nos llega directamente desde Wisconsin, en la fusión perfecta de este single. Tres consejos, giramos con Topic, Ana Mena, DJ Baldi o Mi Chico de DJ Goya. Son algunas de las canciones que te estamos radiando en este jueves 10 de septiembre de 2026 en la sintonía de Onamar FM. Los éxitos que van contigo siguen sonando aquí en tu radio favorita.
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0: Streamline In My Head, En Mi Cabeza, novedad Dennis. Es una de las canciones de DJ Baldi, DJ Valderas, que nos llega directamente desde Cartagena. Es el ritmo de Onamar FM. Los éxitos que van contigo. Llega DJ Goya con Mi Chico en la colaboración del estadounidense Jason Derulo en este éxito que es novedad internacional y que va a sonar a continuación en tu radio favorita.
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0: Ahí están los temazos sonando en la sintonía de Onamar FM. Esto se nos va directamente para Valencia. Ahí está Clara escuchando la radio. Para ella, el éxito de DJ Goya junto a Jason Derulo y Melody. Es Mi Chico. ¿Bailamos un poquito o qué? ¿Qué te parece? Venga, vamos a hacerlo, va.
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0: Buen ritmo, buen sonido y grandes canciones. Es la combinación perfecta que te ofrecemos en la sintonía de Onamar FM para que pases una buena tarde a nuestro lado. Claro que sí. Llega Beautiful Places en novedad internacional que también suena aquí en Onamar.
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0: Estamos recorriendo el panorama internacional a ritmo dance, en unos ritmos medios. 87 BPM, Tiesto. Beautiful places, hermosos lugares que recorremos desde Ona Mar FM para plasmarlos en tu cabeza. Así de claro es esto. Unos consejos y giramos con Enhorabuena de Manuel Turizo.
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2: A continuación va a sonar Lorin, Sam Ryder, Teddy Swims, pero de momento nos quedamos con Manuel Turizo desde Colombia. Enhorabuena y gracias por estar ahí al otro ladito. Muchas gracias.

0: Ahí tenemos al creador del merengue, la bachata. En ese álbum de estudio hemos extraído el éxito Enhorabuena de Manuel Turizo desde Colombia. Siempre te queremos dar la enhorabuena, siempre queremos agradecerte el que estés al otro lado, porque sin ti yo no sería nada. Ya lo sabes, contigo los sábados de 7 a 9 y hoy excepcionalmente a tu lado, Iván Abril, un placer.
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0: Vamos a recorrer el Festival de la Canción de Eurovisión, año 2023. Ahí estaba Loreen desde Suecia con este éxito llamado Tattoo, ganadora indiscutible de Eurovisión.

0: Como hemos dicho, es la ganadora indiscutible de Eurovisión. Hizo el doblete. Ganó con Euforia y con Tatú, que es este éxito que está sonando de fondo en la sintonía de Onamar FM. Es Lorín. Y vamos a hacer memoria, ¿eh? Era el año 2023. Nos vamos a desplazar un año atrás. 2022. Sam Ryder, desde Reino Unido, nos cautivó a todos con aquel éxito con el que se presentó a Eurovisión. A posteriori lanzó Puto Lacho en mí, Pone una luz en mí. Sam Ryder es nuestro siguiente artista que va a sonar en la sintonía de Onamar FM. Los éxitos que van contigo. Seguimos.
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0: Sam Ryder, Put the Light on Me. Pon una luz en mí. Please, por favor. ¿Cómo estás? ¿Cómo lo llevas? Hemos retrocedido en el tiempo. Nos hemos desplazado del 2023 al 22 y ahora vamos al 25. El artista revelación del año 2025, sin duda alguna, fue Teddy Swims. Con Lose Control, después con The Door, también con Bad Dreams o, por ejemplo, con su último éxito, Mr. Not It All.
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0: Y de los cuatro te hemos seleccionado este que se llama Bad Dreams, Malos Sueños, de Teddy Swims. Es la canción del año 2025 seleccionada en la sintonía de Una Mar FM para ti, para que la disfrutes. Así que te dejo con él. Aquí está el

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Mi nombre es Iván Abril y como siempre ha sido, y digo ha sido en pasado porque vamos a marcar el punto final a este espacio de radio. Nos reencontraremos tú y yo el próximo sábado a partir de las 7 aquí en Onda Mar FM. Los éxitos que van contigo. Esta historia

0: cerramos el telón, bajamos los decibelios. Hasta el sábado. Chao, chao. Adiós.
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2: Las 7 de la tarde, 2 minutos, ya estamos por aquí, ya hemos cogido los mandos. Hasta las 9 en punto, un placer como siempre, Tony Rey. Y hasta las 9 en punto, vamos a compartir la mejor música, los mejores sonidos. ¿Te apuntas?

0: Ahí está, nos encanta esta versión de ese DJ que esa última noche nos salva la vida, Pasota de versión con Kid Massive.
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Karol G y Bruno Mars. Colombia y Honolulu se unen con este bonito tema, esta bonita balada llamada Steel. Bueno, pues ahí estaba lo nuevo de Karol G y Bruno Mars. Forma parte del nuevo álbum de la colombiana No Me Arrepiento de Sentir Tanto. Y ahora recordamos viejos tiempos con este remake Never Ending Histories.

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0: Viajando en el tiempo, menudo pelotazo musical, año 1979. La producción musical nos llegaba desde Francia, pero este trío llamado Gibson Brothers, los hermanos Gibson, queríamos decir, bueno, pues eran de la isla de Martinica, en Cuba. ¿Qué será mi vida? Viajando en el tiempo, compartiendo la historia de la música aquí en Ona Mar FM.
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0: En 1999 se lanzaba este temazo y desde aquel entonces la banda irlandesa cambiaba la historia de la música. Se hicieron famosos en todo el mundo un 14 de noviembre del 99 con este temazo llamado Just Smile Imagination. Hablamos sin duda de los inconfundibles The Cranberries desde Irlanda. En 3 minutos alcanzamos las 7:30, 7:30 de la tarde. Nosotros encantados que estés aquí con nosotros. Y volvemos a la actualidad musical, ¿te parece?
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montan esta historia magnífica, esta brutal canción llamada Isla Viva. Ha sido, sin duda, una de las canciones de este verano. Bueno, pues ahí estaban, gente de Zona Juan Magán, canción del veranito, canción que va a seguir sonando, por supuesto. Bueno, hemos tenido un par de días tontitos ahí con tormenta, con lluvia, pero a partir de mañana vuelven otra vez las buenas temperaturas, calorcito otra vez. Y ahora hasta la Italia con un clásico versionado.

Tenemos que viajar hasta el año 1977 para agarrarla y coger esa versión original de Humberto Tozzi, que lo hizo famoso también en todo el mundo prácticamente. Con ese te amo, sacó la canción en español. Pero esta es la versión de un grupo que se llama Deep

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0: Pues casi 50 años, hemos hecho las cuentas y casi, bueno, 49 años el tema de Humberto Tosi, el Te Amo. Madre mía. Volvemos a la actualidad musical, ahora con los Vintage Club y esto llamado Next to You.

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crónica mundial. Además, se une con la cantante irlandesa Jay-Z para preguntarnos una cosa muy sencilla. ¿Qué necesitas para sentirte realmente satisfecho? ¿Satisfied? Ajá. Bueno, pues nosotros, para sentirnos satisfechos con un poquito de música y que tú

Bueno, hay canciones que casi no necesitan presentaciones, ¿verdad? Love Sensation, lo nuevo de Madonna. Bueno, seguimos compartiendo la actualidad musical y ahora vamos a compartir una canción de ahora, pero tenemos que viajar en el tiempo. Indudablemente estamos hablando de una versión, de una remezcla. ¿Te acuerdas de un grupo llamado Danza Invisible de los 80? Pues atención a esta mezcla del Sabor de Amor, Sofía Cristo.

0: Bueno, pues ahí estamos. Que se note que mañana es viernes. Además, damas festes, la diada. Celebrem la diada a Catalunya. Es lo nuevo de Rap Ordio. You can bring me down. Ahora llegamos a las 8 en punto. No te vayas.
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0: Ya lo sabes, no te quedes solo con paralelepípedo ese. No, no, no. Acuérdate de eso nosotros, de la radio, de los 88.0. Estamos de vuelta ahora con un tema llamado Grow It Alone. Son los Cosmis Disco Freaks. Escucha.

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2: Y ahora volvemos con una canción Eurodance de los 90 por excelencia. La nueva versión del Paradiso, Bailando. ¿Te acuerdas?

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2: Bueno, a las 8 de la tarde, 8 minutos. Parece la música esto del precio justo, ¿eh? No, no, no. Fuera cachondeos. Esto suena muy bien, ya verás. Se llaman The Bowser. Con esto llamado Magnetic.

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2: Bueno, pues atención, porque vamos a viajar en el tiempo, pero lo vamos a hacer especialmente con el año 1984. Esta canción sonaba en todo el mundo. Sí, sí, en serio, ¿eh? Sonido con Gloria, la voz de Gloria Estefan al frente. Miami Sound Machine. Dr. Beat.

0: nombre del grupo Miami Show Machine. Bueno, pues ahí está todo el clásico. Además, el clásico que fue producido por Emilio Estefan y que compuso Kiki García, el batería del grupo. Llegó a Europa y en Reino Unido estuvo 14 semanas como número 6. No llegó al 1, no llegó al 1, no. Pero curiosamente el éxito que más los lanzó a la fama fue el Conga, Conga. Ahora, una pausa, enseguida estamos de vuelta.
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0: Bueno, pues alcanzamos ya a las 8 de la tarde, 18 minutos, hasta las 9, hasta que conectemos con Vinil 80, lo mejor del dance de los 80. Estamos juntos, tú y yo.

0: Ahí está, brutal, brutal, la versión del DJ Nano del tema Querer de Viva Suecia. Ahí está otro de los importantes, sin duda, esta semana. Y ahora atención, porque llega el vital de la semana, no te lo pierdas en nada.
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aunque no sea la versión original, nos trae muy buenos recuerdos. Ya sabes, la original del año 84 del grupo Foreigner. I want to know what love is. Bueno, pues ahí estaba la versión de Gio da Silva, en esa versión dance que hemos podido escuchar y disfrutar. A menos cuarto, ya sabes que te vamos a dejar con tres éxitos encadenados, pero antes, seguimos ofreciéndote lo mejor de lo mejor.

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2: Viajamos nuevamente en el tiempo, año 1987. Ahora mismo se cumplen 10 años de su muerte. Nos dejaba hace 10 añitos y con esto hizo y provocó mucho escándalo. Hablamos del maestro George Michael. I want your

0: Me encanta compartir estas canciones contigo y además hacerte un poquito de historia. Como si fuese, vamos, esto en el ISTI, ¿eh? Año 87, recordamos, primer álbum en solitario. Él decidía empezar muy fuerte con este I Want Your Sex, pero el título lo decía absolutamente todo. Muchas emisoras de radio se negaron a ponerla en Estados Unidos y otras hicieron su propia versión cambiando Sex por Love. Y aún con polémica, llegó al número 2 en Estados Unidos y al número 3 en Reino Unido. ¡Qué maravilla! Nos dejaba tristemente la Navidad del 2016 con solo 53 años. George Michael, I Want Your Sex.
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0: Y ahora volvemos a la actualidad musical, aunque esto suena muy ochentero. Escucha.

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1: Bueno, pues ahora sí, nos hemos comido un par de minutos, perdonen ustedes. Ya sabes que los últimos 15 son para ti hasta llegar a la conexión de las 9.

chafa las canciones. Eso sí, las tenemos que presentar por lo menos, ¿verdad? Te dejamos con esta versión de Jester del Eiji, In the Sky. Preciosa. Con Miley Cyrus y su nuevo sencillo. Y con un temazo del Eurodance, el All I Need Is Love de Diana, ¿te acuerdas? Bueno, pues nada más, mañana es viernes. Que pases un fin de semana, una feliz diada aquí a Cataluña. Y nada, estaremos de vuelta el próximo jueves. A disfrutar, besitos y abrazos de Tony Rey.

0: 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Son las 9.
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Hola, ¿qué tal? Bienvenidos, bien hallados. La historia de la música disco ya está aquí. Gracias, gracias por estar ahí un día más. Y estar ahí pegado, pegada a tu receptor FM. Y si también nos escuchas a través de la red, pues a través de tu ordenador, por ejemplo, o a través de tu móvil, en fin, estés donde estés, en tu casa, en tu coche, en tu trabajo, como siempre, la historia de la música disco ya está aquí. Y a partir de ahora, abróchate el cinturón, porque tenemos grandísimos clásicos, grandísimos temas, como este, por ejemplo, este Dolce Vita, este clásico de clásicos, diríamos que uno de los más abanderados de la historia de la música disco, a cargo del gran Ryan Paris, que nos dejó este tema, además que todavía sigue siendo interesante cada vez que lo escuchamos atentamente, tiene ahí su qué, su dulzura, como me gusta. Lo dicho, a partir de ahora, ya sabes, nuestra premisa es olvidarte de todo y de todos. Porque llega otro clásico, llega ese Talking to the Night, algo así como hablando toda la noche, como siempre la noche protagonista, partícipe, diríamos, de todas las historias que pudiste vivir, ¿verdad? Te estás acordando, Brian Hines, grandísimo tema, estamos en el año 1986...

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1: Estaba yo pensando, quizás sea uno de los coros o estribillos más tarareados dentro de la historia de la música disco. Cómo me gusta, cada uno a su estilo, ya sabes. Dios mío. Buenísimo, ya me están llamando la atención y me dicen desde el otro lado de la cristalera, por favor, Jaime, no cantes. Bueno, un poquito de lluvia vendría bien con este calor, ¿no? En fin.

¿Y cuántas de vosotras y de vosotros habéis suspirado al ritmo de este tema? Bailándolo quizás, mirando a esa persona que te gustaba, sentías algo por ella. Y a la vez.

0: continuamos. La historia de la música disco siempre cargada de ricas, frescas y buenas manzanas.
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0: Y otro tema así como para gozarlo, de alguna manera, pues al ritmo tierno, es el Take Me Out, estamos en el 86, Scotch, buenísima historia también, ¿te acuerdas?

Porque aquí en Alvirín 80 también practicamos lo que es el auténtico mindfulness, siempre con nuestro corazoncillo, nuestro pequeño, delicado y tierno corazoncillo, puesto en los 80 y viviendo el momento, quizás posiblemente con unas olivitas, una cervecita y escuchando clasicazos como este Happy Children en esta tarde noche realmente estupendísima, con temas que todavía nos siguen prácticamente absorbiéndonos en un mundo especial.

el verano del año 1985 con el grandísimo Ken Laszlo y este también clásico de clásicos. Es el chuchu chuchu chuchuna.

siento, pero es que no lo puedo evitar. Seguramente que tú también lo estabas cantando, estoy convencidísimo, ¿eh? Suena Ken Laszlo, año o verano del año 1985. Otro clásico, de esos clásicos que son muy clásicos, pero que todavía guardan esa esencia y que cada vez que lo escuchamos pacientemente, la verdad es que siempre nos embauca, nos atrapa, qué maravilla, cómo me gusta. Tenemos más y cambiamos de estilo rotundamente porque nos vamos a gozar, atención, a gozar el sonido y la alta energía que nos dejaba el grandísimo Bobby O, con un tema que me gustaría que le pusieras muchísima atención. Escucha.

buenísimo este Whisper to a Scream. Son de esos temas que, como siempre digo, se me pasan por alto, ¿eh? Porque claro, nuestro listado musical es tan amplio, tan grande. Tenemos tantos temas que siempre pensamos, uy, oye, hay que pincharlo, pero no tenemos tiempo y a veces hasta se nos complica porque incluso dudamos, ¿eh? Tan buenos que temas como este, pues creo que todavía no lo habíamos pinchado en el vinilo 80. No puede ser, lo rescataremos más a menudo. Estamos en el año 1985, esto fue un número uno, ¿eh? Ojo, desde el sonido High Energy, el gran productor Bobby O, más conocido como Bobby O, aunque artísticamente era Bobby Orlando, nos aparecía inesperadamente con Claudia Barry, con este estribillo lleno de amor, dulzura y este sonido High Energy contundente, muy, muy bailable, como me gusta. Seguimos, tenemos más. Y atención porque del estilo, o como dirían algunos, del palo, nos llega Ronnie Griffith, también sonido High Energy, con este grandísimo tema llamado...

tierna y entrañable Ronnie Griffey, ya te digo prácticamente que me piro vampiro. Chao pescao. Lo dicho, pasa buen fin de semana y nos encontramos el próximo lunes. Mañana toca día de descanso y Vinil 80 te espera el domingo, por ejemplo, si lo deseas, a partir de las 10 de la noche en Vinil 80 In Session. Ya sabes, ahí estaré a los platos lanzándote una detrás de otra y mezclándote todos tus temas preferidos para que los disfrutes aún mucho más. Nada más, un placer, como siempre. Me lo pasé pipa como un niño chiquitillo, ¿eh? Y espero que tú también. Hasta entonces.

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0: son las 12. Las 12.
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